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0: 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Son las 6:19.
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1: Son las 6:32.

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1: Son las 6:43.

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5: Son las 6:59.

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1: Son las 7:32.

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2: Son las 7:47.

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7: Son las 8:01.

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1: Son las 8:18.

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1: Son las 8:33.
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1: Son las 8:46.

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0: Revista del Consumidor. Radio. ¿Sabías que un mal uso de tu rastrillo desechable no solo acorta su vida útil, sino que también favorece a la aparición de bacterias? Cuidar tu piel empieza desde saber elegir el producto correcto en el supermercado.
1: Quédate en Revista del Consumidor Radio.
2: Revista del Consumidor.
0: Los rastrillos desechables son herramientas de afeitado que tienen como objetivo ofrecer una opción práctica, higiénica y económica para el cuidado personal. Este tipo de productos son de uso limitado, ya que dependiendo de su calidad pueden durar de 5 a 10 afeitadas.
1: Su bajo costo los vuelve ideales para viajes o uso ocasional. Además, su distribución es amplia, pues se encuentran en supermercados, farmacias o tiendas de conveniencia. Están fabricados principalmente de plástico, lo que puede facilitar su manejo. Cuentan con un mango, un cabezal con navajas preinstaladas de acero inoxidable y una banda lubricante.
0: En el mercado podemos encontrar modelos para mujer y para hombre, y aunque la tecnología es similar, cada tipo de rastrillo se segmenta por género para adaptar su forma y banda lubricante a diferentes zonas del cuerpo. Esta segmentación responde a las necesidades prácticas y estrategias de marketing, que suelen reflejarse en los precios, ya que los productos de mujer son más caros que los de hombre.
1: Para ayudarte a elegir mejor, el Laboratorio Nacional de Protección al Consumidor puso a prueba la resistencia y desempeño de 26 modelos distintos, 13 modelos para mujer y 13 para hombre. Se realizaron distintas pruebas para comprobar que los empaques incluyeran la información comercial en español de acuerdo con las normas oficiales mexicanas. También se revisó a detalle el estado de las navajas, analizando el estado original del filo y que estuvieran libres de oxidación o cualquier daño.
0: También se determinó la carga máxima de los mangos antes de romperse. En este caso se convocó a un panel de personas consumidoras que calificaron aspectos como la efectividad en el afeitado, la experiencia de uso y el cuidado y protección que brindan a la piel.
1: En el caso de los rastrillos para mujer, los resultados fueron los siguientes. Todos los modelos analizados presentaron su información comercial correctamente. El modelo de la marca Chedraui presentó imperfecciones en las hojas, navajas. Tres modelos de Gillette, dos de Equate, Chic, Envisage y Bic obtuvieron la excelencia en la prueba de cuidado y protección de la piel. Los productos que calificaron con excelencia al promediar todas las pruebas fueron Bic, Envisage, Chic y tres modelos de la marca Gillette.
0: Ahora, en el caso de los rastrillos para hombre, se encontró que todos los modelos presentaron correctamente su información comercial. Tres modelos presentan imperfecciones en las navajas, Chedraui y dos de la marca Daycare. Cuatro modelos calificaron con excelencia en la prueba de cuidado y protección en la piel, tres de la marca Gillette y uno de la marca Envisage.
1: Usa tu presupuesto de manera inteligente. Presta atención a las recomendaciones de compra y uso. Compra tus rastrillos en comercios establecidos y revisa que el empaque esté en buenas condiciones. Guarda tu comprobante en caso de que necesites realizar algún cambio por defectos de fábrica. No compartas el rastrillo con otras personas, aunque sean de tu propia familia. Cámbialo cuando notes que necesitas hacer más presión para rasurar adecuadamente.
0: Usa gel o crema para afeitar. De esta forma tu piel sufrirá menos. Usa crema sin fragancia o aloe vera para cuidar tu piel después de afeitarte. Déjalo secar después de utilizarlo. La humedad puede dañar las navajas. Guárdalo en un lugar limpio y sin humedad después de usarlo.
1: Tu elección va más allá de la marca. Se trata de calidad, precio y sobre todo responsabilidad. Al terminar la vida útil de tu rastrillo, no olvides desecharlo de forma segura. Envuélvelo en material resistente o colócalo dentro de un envase vacío para evitar que las hojas queden expuestas. No olvides que la información es tu mejor aliada para consumir de manera responsable.
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Son las 9:08.

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0: ¡Qué regalazo!
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1: Son las 9:42.

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0: Bienvenidas, bienvenidas y bienvenidos a La Hora Nacional. Qué gusto poder acompañarles una vez más en este espacio donde México se escucha, se comparte y se reconoce a través de su cultura y su gente. Y hoy me acompaña en la conducción María Luisa Peralta. María Luisa, bienvenida, ay, hola.
1: Qué gusto y muchas gracias también por compartir este espacio. Esta semana arranca el Mundial de Fútbol 2026 y empieza la cuenta regresiva. Les presentaremos la banda sonora. Con música, emoción y el espíritu de millones de aficionados, comienza a sentirse la fiesta más grande del fútbol.
0: Sí, fiestón loco. Les vamos a platicar de las cuatro jóvenes mexicanas que ya tienen asegurado su lugar en algunos de los partidos más importantes de la Copa del Mundo 2026.
1: El fútbol va más allá de la cancha. Es un espacio de encuentro, expresión artística y transformación social. Les contaremos cómo las mujeres a lo largo de la historia han luchado por tener un lugar en el fútbol femenino.
0: Vamos a platicar sobre la exposición Nahuales en la cancha de Filogonio Naxi, artista plástico oaxaqueño reconocido a nivel mundial, que convierte la cancha en el espacio de un ritual colectivo desde donde el mundial se resignifica desde una raíz indígena.
1: También tendremos recomendaciones culturales, deportivas y de entretenimiento en la Ciudad de México con nuestra chilanguía.
0: Periodista, escritora y cronista imprescindible de México. Hoy recordaremos a una mujer cuya voz ha marcado la historia cultural del país, Elenita Poniatowska.
1: Esta noche también conoceremos todos los detalles de la convocatoria México Canta por la Paz y contra las adicciones con Miguel Trujillo, presidente del Consejo Mexicano de la Música.
0: Y tendremos información útil sobre los programas Jóvenes Construyendo el Futuro y la entrega de tarjetas para la beca Rita Cetina. Así que comenzamos. El Mundial de Fútbol no solo se juega en la cancha, también se vive en las calles, en las reuniones con amigos y, por supuesto, en la música. Les presentaremos la canción de Julieta Venegas rumbo a la Copa del Mundo 2026, un tema que busca capturar el papel de las mujeres, la energía, la diversidad cultural y la pasión que se vivirán en México, Estados Unidos y Canadá.

0: Mi nombre es Daira Yaretsi Díaz García. Soy de Oaxaca, de la costa, orgullosamente. Practico el fútbol desde los 4 años. Gracias a Dios tuve la oportunidad de tener un hermano que me entrenara. Y estar aquí es un honor y un privilegio conocer a la presidenta, a Gerlín, a la árbitra, a las juezas. Y estoy muy agradecida primeramente con mi Dios y con la presidenta, porque es algo grandioso y maravilloso lo que está haciendo con las mujeres. Y quiero decirles que crean nada más. Crean que todo es posible, porque para el que cree, todo le es posible. Gracias.
1: Bueno, yo soy Carla Peña, tengo 23 años, soy freestyler, fútbol profesional. La verdad es que me da mucho gusto estar aquí, me da mucho gusto que hayan hecho esta convocatoria. La verdad es que nos sumamos cada vez más mujeres y me sorprende que seamos muy jóvenes las que ganamos. Y lo único que espero es que más niñas se sumen y que luchen por sus sueños. Porque mira, hoy estamos aquí y es algo que nunca me hubiera imaginado.
2: Mi nombre es Yolette Cervantes Cuasquegua, tengo 21 años. Soy del municipio de Tlaquilpa, del estado de Veracruz. Querida presidenta Claudia Sheinbaum Pardo, muchísimas gracias por tomarnos en cuenta y por ser una de las afortunadas de estar en un evento muy importante como lo es el Mundial de Fútbol. La admiro y la respeto demasiado por ser la primera mujer presidenta de nuestro bello país. Creo que no hay palabras para decir ahorita en este momento cómo me siento. Estoy muy emocionada. Gracias, realmente gracias por tomarnos en cuenta. Que sigamos impulsando el fútbol femenil, porque todas las mujeres tenemos nuestros talentos, cualidades, y qué bueno que se puedan dar a conocer. Muchísimas gracias.
3: Presidenta Claudia, muchas gracias por esta oportunidad. Soy Briana y de verdad estoy, primero que nada, muy agradecida. Mi sueño siempre ha sido estar en un partido de un mundial y pues ahora se me cumplió. Muchas gracias a las juezas también. Desde muy chiquita juego fútbol, desde los 5 años. Recuerdo haberlo hecho con mi hermano, con mis primos, con niños, principalmente con hombres. Y creo que este tipo de concursos abre la oportunidad para que se siga impulsando el fútbol femenil. Muchas gracias a todos y que vivan las mujeres y que siga creciendo este proyecto a nivel nacional que es el fútbol femenil. Muchas gracias.
4: Durante muchos años las mujeres tuvieron que abrirse camino en espacios donde incluso se les negó el derecho a jugar fútbol de manera profesional. Sin embargo, con esfuerzo y talento lograron transformar la historia de este deporte.
5: Hoy, las futbolistas mexicanas inspiran a nuevas generaciones y forman parte fundamental del crecimiento del fútbol femenil. Esta cápsula nos recuerda a algunas de las mujeres que ayudaron a cambiar las reglas del juego.
6: El fútbol lo han practicado hombres y mujeres desde la segunda mitad del siglo XIX. Cuando el juego empezó a popularizarse en el Reino Unido y en otras partes del mundo. En México, el primer torneo se llevó a cabo en 1902 y 40 años después se instauró la primera liga de fútbol profesional varonil. En contraste, el fútbol femenil quedó durante mucho tiempo como una práctica amateur. Se empezó a imponer la idea de que este deporte no era apropiado para mujeres desde un punto de vista moral y de salud, bajo afirmaciones médicas falsas. Incluso algunas federaciones nacionales de fútbol prohibieron la práctica femenil. Sin embargo, en las calles y escuelas, las mujeres continuaron practicando el deporte. En la década de los 60, empezaron a proliferar equipos y ligas femeniles en la Ciudad de México y en diferentes estados de la República. El Club México, el Nacional, Gacelas, Cachorras, Margaritas y Tapatías dieron espacio a niñas y adolescentes para jugar de una manera más organizada. En 1969 se instauró la Liga América y en 1970 se constituyó la Asociación Mexicana de Fútbol Femenil. De ese impulso salió el equipo nacional que representaría ese mismo año a México en el primer Mundial Femenil de la historia, organizado en Italia. Las mexicanas tuvieron, sin embargo, dificultades para encontrar un lugar donde entrenar antes del Mundial. Sufrieron para conseguir uniformes y para reunir el dinero de los vuelos. Sin reconocimiento oficial, las jugadoras partieron a Europa, donde obtuvieron el tercer lugar al derrotar a Austria e Inglaterra. Destacó especialmente la actuación de Alicia Vargas, quien fue apodada por la prensa italiana como la Pelé mexicana. Un año después, en 1971, México fue la sede del segundo Mundial Femenil. En el torneo participaron jugadoras de Argentina, Inglaterra, Francia, Italia y Dinamarca. Los partidos se realizaron en Guadalajara y la Ciudad de México. Los Juegos de las Mexicanas, incluyendo semifinal y final, registraron cerca de 90.000 espectadores en el Estadio Azteca y fueron un éxito desde el punto de vista comercial. El éxito del torneo contrastaba con la situación de las jugadoras, quienes jugaban y grababan comerciales sin cobrar, a pesar de que tenían que cubrir los gastos de su preparación y equipo, y en varios casos habían tenido que pausar sus estudios o trabajo. Ante esa injusticia, las jugadoras mexicanas exigieron una compensación e incluso contemplaron no presentarse a la final contra Dinamarca. Así, Guadalupe Tovar declaró ante la prensa que el comité organizador ha ganado miles de pesos con este campeonato y a nosotras no se nos ha estimulado en nada. A pesar de que la cuestión salarial no fue resuelta, tanto personas particulares como empresas ofrecieron premios para las futbolistas mexicanas, que reflejaron estereotipos de los roles de género de la época. De 100 a 500 pesos por gol, una recámara, libros de cocina, bolsos de mano, portafolios, cámaras fotográficas y viajes. El fútbol femenil enfrentó además la crítica de una parte de la prensa deportiva, centrada en la técnica y la preparación física de las jugadoras. Asimismo, otras publicaciones prefirieron sexualizar los cuerpos de las futbolistas en vez de destacar su faceta deportiva. A pesar de los prejuicios y la hostilidad, que aún perduran, las jugadoras pioneras de los mundiales de 1970 y 1971, Irma Yolanda Carmina Gutiérrez, Elvira Aracén Sánchez, Juana Irma Chávez Barrera, Guadalupe Tovar Ugalde, Elsa Huerta Méndez, Alicia Vargas Ángel, Silvia Zaragoza y Marta Coronado, entre otras, abrieron el camino para el reconocimiento social del fútbol femenil en México.
5: El fútbol también puede convertirse en arte, memoria y símbolo colectivo. Y eso es justamente lo que propone la exposición Cascarita Llanera, Nahuales en la cancha.
4: El artista oaxaqueño Filogonio Naxin transforma el imaginario futbolero desde las raíces indígenas y convierte la cancha en un espacio ritual lleno de identidad y de color. Vamos a conocer esta propuesta.
7: Estamos en tiempos mundialistas y futboleros, y eso hace que el fútbol sea parte de toda la colectividad y que también se pueda transformar en arte y en memoria. Por eso hoy vamos a hablar de una exposición. Se trata de Cascarita Llanera, Nahuales en la cancha.
8: Así es, y el artista oaxaqueño Filogonio Naxin transforma el imaginario futbolero desde las raíces indígenas y convierte la cancha en un espacio ritual lleno de identidad, de tradición y de color. Filogonio, bienvenido a la Hora Nacional. Qué gusto tenerte por acá.
9: Senda nunga tsimu atukwanda gunena hitsano mate chiranga kwasinya hun kwandanga anika tuye hun kwinyishino kwani siyano fene ya nashinanda shimira nashinanda inima. Antes que nada, pues un saludo en mi lengua materna, que es la lengua mazateca del estado de Oaxaca, principalmente en la Sierra Mazateca. Yo me dedico a la pintura, al dibujo y al arte y a esta manifestación. Y ahorita pues estamos en este tiempo tan emblemático, histórico, que es el Mundial. Por eso puse a mis nahuales a jugar fútbol también.
7: Qué maravillosa idea y qué maravillosa historia estás contando, porque es parte de toda nuestra cosmovisión también, ¿no? Y traerla a algo tan contemporáneo como el fútbol debió ser una revoltura de ideas ahí en tu cabeza. ¿Cómo llegamos a esta obra?
9: Todo mi trabajo siempre se ha manifestado a través de los animales, partiendo desde las leyendas, los cuentos de la cultura mazateca. A raíz de eso es como empiezo a fusionar estos seres

0: ¿Tú como artista?
1: No, es una buena pregunta. Ajá.
2: No, creo que más bien mi trabajo es como una línea del tiempo. Siempre voy abordando temas de lo que va pasando
0: coyuntural,
2: en todos los eventos, tanto social o lo que vaya pasando, siempre voy registrando esta parte de mi trabajo. Entonces, cuando anunciaron el año pasado, es cuando surge esta idea de cómo resolverlo, pero justamente siempre hago a partir de estos nahuales. Lo único que hice es fusionarlo directamente, porque en realidad yo no uso boceto ni bosquejo. Wow. Todos los trabajos es directamente, cuando empiezo a trazarlo, es como vayan a surgir y como quedan las piezas como tal cual yo lo quiero.
0: Inspiración y talento, maestro Char.
3: Totalmente,
0: Oye, Filuno, muchísimas gracias por visitarnos. Por favor, recuérdanos dónde podemos verlo y hasta cuándo.
3: En redes sociales.
0: También.
2: Pues los invito a que pasen a partir del 9 de junio en el Museo Vivo del Muralismo, que es de la Secretaría de Educación Pública. Ya estará abierto para que puedan apreciar este tipo de trabajo. Y también los invito a que me sigan en las redes sociales como @filogonionaxin. Naxin se escribe Naxin. Y es en mazateco, que significa venadito.
0: Mira, qué bonito. Y que vivan los artesanos y las artesanas.
2: Que viva México y que sigamos disfrutando de esta cosmogonía y de todas las culturas que existen en México, que es lo que nos hace como la riqueza de México, más que nada.
3: Muchísimas gracias y muchísimas gracias a todos ustedes por estar con nosotros aquí en La Nacional. Por favor, no se vayan.
4: La capital se prepara para recibir a visitantes de todo el mundo con actividades que combinan deporte, cultura y entretenimiento. Entre las principales opciones destaca el Fan Fest FIFA 2026 en Campo Marte, donde habrá experiencias deportivas, gastronómicas y espectáculos musicales.
5: Es una oportunidad genial para poder vivir la pasión mundialista desde diferentes perspectivas. Vamos a ver y escuchar qué nos tienen preparado en esta ocasión Germán Gastelum y Orlando Vaz.
6: Bienvenidos amigos y bienvenidas, ya estamos en pleno Mundial 2026, así que la pasión futbolera se vive al máximo en cada rincón de la capital.
5: Y el momento más esperado llega el jueves, el 11 de junio, con la inauguración del Mundial 2026. México frente a la selección de Sudáfrica en el legendario Estadio Ciudad de México.
6: ¡Qué nervios! Y para quienes quieran vivirlo en comunidad, el partido también se transmitirá gratis en la mega pantalla del Zócalo capitalino, convirtiendo el centro histórico en una gran tribuna.
5: Los días 9 y 10 de junio llega México Vibra 2026 al Auditorio Nacional con artistas como, chéquense nomás, Alejandro Fernández, Carla Morrison, Vandel Recodo, wow, Tim Rich, el sonorense Karim León, acompañados por la Orquesta Sinfónica de Minería.
6: Y el 10 de junio la energía se multiplica con un concierto de rock alternativo en el Metropolitan, además de una presentación masiva al aire libre en el Monumento a la Revolución.
5: Suena bien, ¿eh? Ahí también va a haber fiesta, así que esos días la ciudad no solo vibra, literalmente suena como estadio lleno en cada escenario. Además, el 13 de junio a la 1 de la tarde, a las 13 horas, el Paseo de la Reforma será escenario del desfile La Pelota Vuelve a Casa. Y en sábado, increíble, una celebración que recorre la historia y la pasión del fútbol.
6: Así que ya sabes, una ciudad entera celebrando el deporte que une al mundo con arte, música y cultura en cada esquina.
5: No cualquier ciudad es la sede de la Chilanguía.
6: ¡Chilanguía! ¿Y del Mundial?
5: ¡Sí, sí!
4: Hablar de Elena Poniatowska es describir a una de las figuras más influyentes de literatura y el periodismo mexicano. A lo largo de décadas ha documentado acontecimientos fundamentales de nuestra historia, dando voz a quienes pocas veces ocupaban los titulares.
5: Reconocida por muchos como la décima musa mexicana, su obra ha dejado una huella profundísima en generaciones de lectores. Hoy conoceremos parte de su legado, su compromiso con la memoria colectiva y la importancia de su trayectoria en la siguiente cápsula.
7: Elena Poniatowska es una periodista, escritora, cronista y activista mexicana de origen francés polaco, destacada por su profundo compromiso con los que menos tienen y un agudo oído para escuchar las voces del pueblo. Nació el 19 de mayo de 1932 en París, Francia. Sus primeros años transcurrieron en el contexto de la Segunda Guerra Mundial. En 1942, debido a la invasión nazi a Francia, Elena y su familia se trasladaron a México como refugiadas. Mi mamá me dio el mejor regalo,

0: país, declaró décadas después. Su formación formal fue breve. No pudo costear la universidad y optó por estudiar taquigrafía, una herramienta que más tarde definió su método de trabajo: la escucha atenta y la transcripción fiel de los testimonios de la gente. En 1953 se inició su actividad en el periodismo, oficio que la llevó a ser una de las mejores escritoras de género testimonial. En 1968 sucedió uno de los episodios más trágicos de la historia contemporánea de México, la masacre estudiantil del 2 de octubre. A partir de los testimonios de sobrevivientes, familiares y estudiantes presos en Lecumberri, Elena publicó en 1971 La noche de Tlatelolco, una obra que se convirtió en un referente generacional. Hasta la fecha, es uno de los libros más leídos en México sobre la represión contra los estudiantes. Tras los sismos de 1985, Elena documentó el surgimiento de una sociedad civil autoorganizada en su libro Nada, Nadie, las voces del temblor. Décadas más tarde, relató el movimiento de resistencia pacífica tras el fraude electoral de 2006 en Amanecer en el Zócalo. Elena Poniatowska también es narradora de las figuras femeninas más importantes del siglo XX mexicano, entre ellas Tina Modotti, Leonora Carrington y Las Siete Cabritas, Frida Kahlo, Nahui Olín, Pita Amor, Rosario Castellanos, María Izquierdo, Elena Garro y Nelly Campobello. Elena Poniatowska ha recibido numerosos galardones a lo largo de su carrera, en especial el Premio Cervantes, y es doctora honoris causa por múltiples universidades nacionales e internacionales. Sobre su experiencia como periodista y escritora, Elena ha dicho: "Le debo todo al periodismo, incluido mi amor a México, porque me obligó a conocerlo". Elena Poniatowska se ha sumado también en distintos momentos a la lucha por la justicia social y la defensa de la soberanía de México. En 2008 participó en el movimiento de las Adelitas, conformado por miles de mujeres que se movilizaron para impedir la privatización del petróleo. Por su intensa labor cultural, periodística y política, Elena Poniatowska se ha consolidado como una figura clave dentro de la historia de México y Latinoamérica. Y a sus 94 años, sigue escribiendo, cuestionando e impulsando que todas y todos contribuyamos a la defensa de la soberanía del país.
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3: Y ya iniciaron las audiciones para la segunda edición del concurso México Canta por la Paz y contra las Adicciones. Vamos a ver y escuchar lo que nos comentó Miguel Trujillo, presidente del Consejo Mexicano de la Música, a un servidor y a Orlando Abasso.
4: La música siempre ha sido una herramienta muy poderosa para contar quiénes somos, y en México, nuestro país, además de acompañar nuestras fiestas y tradiciones, también ha servido para construir comunidad, transmitir emociones y abrir conversaciones importantísimas.
5: Y de todos esos temas y emociones nació un concurso binacional que se llama México Canta por la Paz y contra las Adicciones, que en este año llega a su segunda edición. Y para saber más, hoy nos acompaña Miguel Trujillo, que es el presidente del Consejo Mexicano de la Música.
6: Orlando, ¿qué tal? Al público, buenas noches. Este año va enfocado solamente a la música tradicional mexicana, regional mexicana, y también hubo una reducción en edades. El año pasado fue de 18 a 34, este año es de 18 a 29 años. Esta fue una decisión con la Secretaría de Cultura. Son las edades en los programas para los jóvenes adultos, 18 a 29. Entonces fue, alineémonos a esas edades Y el género, pues seguimos con el dedo en el renglón de hacer canciones que no hagan apología al crimen, al delito, que no lo glorifiquen.
5: Hay muchos cambios en México Canta. La vez anterior hubo 6 semifinales, en esta ocasión se reduce a 2, pero una es en Estados Unidos, la otra es en Sinaloa. Hay mucha descentralización, pero también quiere decir que hubo eco en todos lados.
6: Totalmente. Y fíjate que la primer semifinal va a ser el 23 de agosto en Los Ángeles, en el famosísimo Teatro Million Dollar, y después el 30 de agosto en el Esperanza Iris en Mazatlán. Y la gran final va a ser el 13 de septiembre en el Auditorio Nacional. Cerramos en el Zócalo.
3: ¿Qué?
6: El 15 de septiembre.
5: ¿Cómo lo? ¿En serio?
6: Los ganadores se van a presentar en el gran evento del 15 de septiembre en el Zócalo. Así que estamos muy, muy felices. Le pedimos a todos los intérpretes o cantautores que por favor se inscriban en mexicocanta.gov.mx. Tienen hasta el día 10, es miércoles 10 de junio, para registrarse, de los 18 a los 29 años, que canten música regional mexicana o tradicional mexicana.
5: Ahí le van unas fechas a toda la audiencia para que se las aprendan. El anuncio del semifinalista de Estados Unidos sale el 24 de julio, para que estén ahí atentos si es que ustedes se inscriben. Y el anuncio de los semifinalistas de México sale el 31 de julio. Todos atentos, todas atentas, porque México Canta está de regreso.
3: ¿Qué tal, eh?
6: Estamos muy felices y yo creo que esto, como va a seguir por muchos años más, pero es importantísimo que todas aquellas personas que tienen este talento, esta inquietud de cantar, de presentar su proyecto, que utilicen México Canta como un escaparate para poder llegar a las personas.
5: Es talentosísima nuestro país, pero viste hace rato cantautores,
6: claro,
5: autores, cantantes,
6: intérpretes, claro.
5: Y la música mexicana está evolucionando todo el tiempo.
6: Y es muy importante también mencionar, este es para solistas, para duetos o para grupos. O sea, que pueden participar en cualquier configuración.
5: Oye, Miguel, ¿tienen redes sociales?
6: Sí, igual estamos en todas las redes sociales como México Canta y nos pueden buscar y ahí pueden estar pendientes de toda la información.
5: Pero claro, oye, es importante decir algo, que lo crean. Yo fui testigo de primera mano. De
3: sí, tú estuviste ahí, al pie del cañón, sí, claro.
5: Realmente las historias son conmovedoras y cambia vidas. Ahí tiene a Sergio Maya girando. O sea, si les dan seguimiento, si ustedes quieren inscribirse, háganlo. Tienen hasta el 10 de junio.
6: Sí, imagínense, o sea, tener todo este proceso, que queden entre los finalistas, que pasen a la final y coronar toda esta etapa presentándose en el Zócalo. Digo, aparte que van a pisar un escenario que es tan importante, sí, como el Auditorio Nacional. Claro. O sea, hay muchos artistas que tienen sus carreras y que no han podido tocar en el Auditorio Nacional, ¿no? Y que estos 3 ganadores, 7 semifinalistas se puedan presentar en el Auditorio Nacional. Es algo muy, muy bonito.
5: Miguel, seguiremos informando a lo largo de este proceso de México.
6: Pues muchísimas gracias y no dejen de inscribirse, por favor. Las inscripciones cierran el 10 de junio.
5: 10 de junio. Muy bien. Y ya lo saben, por favor, no se vayan. Esto es La Hora Nacional. Quédense con nosotros.
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8: Hemos llegado al final de esta primera media hora en La Hora Nacional, pero todavía tenemos mucho por compartir.
3: Y nos vamos con una frase de la escritora Rosario Castellanos que dice: la cultura no es un adorno, es una necesidad, porque entender nuestra historia, escuchar nuestras lenguas y abrir espacios a nuevas voces también es construir comunidad.
8: No se vayan, que ya volvemos, pero antes les mandamos saludos a Gemesa Electrificaciones en Toluca, Estado de México, José Luis Hernández Álvarez, Rafael Vázquez Castro, Francisco Segura, Raúl Robles en Fresnillo, Zacatecas.
3: También a Cecilio Godínez en Dolores Hidalgo, Guanajuato, Gabriel Dávila allá en Torreón, Coahuila, a Verónica Muñoz Centeno, Paloma Espinosa y Cris de Pachuca, Hidalgo.
8: Gracias por escribirnos, escucharnos y por ser parte de esta comunidad que construimos entre todas y todos. Recuerden que también estamos en YouTube, Facebook, Instagram, TikTok, X y Spotify.
3: Y también nos pueden contactar en el siguiente número. Apúntenle: 55 34 83 42 39, o enviarnos un correo a lahoranacional@segov.gov.mx. Les deseamos a todos una gran noche y una excelente semana. 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

0: esta segunda parte de La Hora Nacional. Muchísimas gracias por continuar con nosotros.
1: Hablaremos del Día Mundial contra el Trabajo Infantil, una fecha que nos recuerda la importancia de garantizar infancias libres, seguras y felices.
0: Los niños Miranda Juárez y Damián Rodríguez nos presentarán a otra infante para enseñarnos un saludo en su lengua materna en nuestra queridísima sección La Hora Naime o La Hora del Corazón.
1: También tenemos un tema importantísimo: cómo prevenir el cáncer de próstata. Sí. En la música nos acompaña el cantante regiomontano Castro.
0: Y les hablaremos de la obra de teatro La Alacena, un emotivo monólogo que retrata la vida y obra de la pintora jalisciense María Izquierdo, revelando su historia en voz de la propia artista sobre el escenario.
1: Y tenemos una entrevista con el gran actor César Bono. Comenzamos con esta siguiente media hora.
2: Hola, ¿cómo están? Yo soy Castro, esto es Pestaña y estamos en La Hora Nacional.

0: 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Por eso, cada 12 de junio se conmemora el Día Mundial contra el Trabajo Infantil.
1: Es una fecha que nos invita a reflexionar sobre la importancia de proteger las infancias y garantizar condiciones dignas para que niñas y niños puedan crecer, jugar, aprender y desarrollarse plenamente. Escuchemos esta cápsula preparada por la Secretaría del Trabajo y Previsión Social.
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1: Y en la hora online seguimos aprendiendo de esa diversidad gracias a las voces de niñas y niños que comparten palabras, saludos y expresiones en sus lenguas originarias. Vamos a escuchar a nuestro compañero Orlando Abad y a los niños Miranda Juárez y Damián Rodríguez.
3: Es la hora Naime, tiempo de aprender del futuro de México y por supuesto nos encontramos con Damián y con Miranda. ¿Cómo estás, Miranda?
4: Bien, Mayepe.
3: Mayepe, Miranda, qué bueno que nos acompañas esta noche.
4: Sí, claro.
3: ¿Y cómo estás, Damián?
5: Bien, en Ajmera.
3: En Ajmera. Oye, Damián, felicidades, fue tu cumpleaños apenas.
5: Sí.
3: ¿Cuántos cumpliste?
5: 11.
3: 11 años. ¿Y qué hiciste?
5: Fue a comer alitas, obviamente.
3: Todo rico. Oye, también fue el tuyo apenas, me contabas. Sí. ¿Y tú qué comiste ese día?
4: Yo comí hamburguesas.
3: ¿Muy rico?
4: Sí.
3: Pues aprovechar también para mandarle una felicitación a todos los niños y niñas que cumplen años esta semana. ¿Cómo ven?
4: Pues sí.
3: Pues sí. Y además hoy vamos a aprender algo nuevo con Damián, ¿cierto?
5: Sí.
3: ¿De qué nos vas a platicar hoy, Damián?
5: Pues de la lengua mazahua.
3: ¿Qué hay que saber?
5: La lengua mazahua es una lengua que se habla en principalmente en el Estado de México y parte de Michoacán. Esta lengua cuenta con dos variantes, la del occidente y la del oriente. Esta lengua cuenta con más de 130,000 habitantes y hablantes también. Esta lengua pertenece a la familia del otomangue y esta lengua está en peligro de desaparición.
3: Vaya, eso sí que es triste, como siempre nos lo cuentas bien. ¿Cuánta información te grabaste? Muy bien. Será un buen momento para enviar a la cápsula, ¿no?
5: Sí.
3: Te toca.
5: No, pues, como decimos todas las horas Naime, a la cápsula.
3: Y seguimos en la hora nacional.
4: Adiós.
6: Kili, hola. Mi nombre es Lupita Sánchez Camilla. Soy del barrio Santa Juanita, el depósito de San José de Rincón, Estado de México. Bienvenidos a la hora Naime, tiempo del corazón. Hoy vamos a aprender los saludos en la lengua ñar. Acompáñenme. Chimi, chimi. Otra vez, chimi. Recuerden todas las mamás y papás enseñarles a los niños y a las niñas su lengua materna. Muchas gracias por todos los saludos y bendiciones a mí. Muchas gracias. Los quiero. Muchos corazones.
0: En nuestro país, el cáncer de próstata es uno de los más comunes. Cada año se diagnostican más de 25,000 nuevos casos y lamentablemente alrededor de 7,000 ocasiones terminan en un fallecimiento. Por eso es importantísimo prevenirlo. Vamos a ver y escuchar la entrevista que hicieron María Luisa y Orlando.
7: El cáncer de próstata es una de las enfermedades que más aquejan a los hombres.
1: Para ayudarnos a entender mejor este tema, nos acompaña la doctora Ana Scabuzzo, uróloga del Departamento de Urología Oncológica del Instituto Nacional de Cancerología. Muchas gracias, doctora, por estar aquí el día de hoy con nosotros.
8: Buenas noches a todos. Muchas gracias por la invitación a nombre del Instituto Nacional de Cancerología por sensibilizar acerca del cáncer de próstata.
1: Doctora, para comenzar, ¿qué es exactamente el cáncer de próstata y qué tan frecuente es actualmente en México?
8: El tumor de la próstata es la neoplasia más frecuente en el género masculino. Es una neoplasia que justo del órgano que es típico del hombre, el órgano que está abajo de la vejiga, un órgano que es el aparato genital reproductor, que puede enfermarse no solo de patología maligna como cáncer de la próstata, sino también por crecimiento, se puede enfermar por engrandarse. Es el tumor más frecuente actualmente en América Latina, en los hombres, también en México, y de los números que tenemos según GlobalCAN, que es nuestros datos oficiales de epidemiológico de cáncer, en el 2023 se diagnosticaron alrededor de 25.000 nuevos casos de cáncer de próstata, de los cuales alrededor de 7.000 han fallecido.
7: Son números grandes y son números que van preocupando. Estaría bueno saber a partir de qué edad debemos poner atención a ese órgano y a esos chequeos.
8: Hay que hacer un chequeo personalizado. O sea, es importante hoy en día, sobre todo por los hombres que han tenido familiares con cáncer, y si han tenido más de uno o dos familiares con cáncer de próstata, que empiecen ya a los 40, 45 años a medirse su antígeno prostático. ¿Qué es el antígeno prostático? No es un marcador específico del tumor de la próstata, sino es una proteína que puede elevarse en el tumor de la próstata. Y después de esta sencilla práctica de medición del antígeno prostático, acudir con el especialista, con el urólogo o la uróloga, para revisión completa. O sea, sugerimos en los 40, 45 cuando hay familiaridad. Si no hay familiaridad, a los 50 años ya por lo menos empezar a hacer su chequeo anual. Doctora, ¿qué otros factores de riesgo existen que puedan aumentar la posibilidad de padecer un cáncer de próstata? El primero es la edad. Es un tumor que aumenta de frecuencia con la edad, es decir, es más frecuente en los hombres adultos mayores, porque por eso decimos mayores de 50 años, y la familiaridad, sin olvidar la etnia. O sea, los hombres que son de descendencia africana tienen más riesgo de padecer de cáncer de próstata. Pueden presentar cáncer de próstata ya en edad temprana.
7: ¿Qué avances hay en cuanto a tratamiento? Porque es importante checarnos y que si es a tiempo, se trate a tiempo, porque hay gente que igual por el temor o por desconocimiento como que lo va dejando pasar.
8: Exacto, Orlando, dijiste una cosa muy importante. En los últimos 20 años ha habido muchos cambios en los tratamientos. Hemos tenido nuevas armas para luchar contra este cáncer. De hecho, la mortalidad ha sido disminuyendo en los últimos años. Porque si detectado a tiempo, si se hace un diagnóstico precoz de esa enfermedad, se puede ofrecer un tratamiento con intención curativa. Es decir, el paciente puede ser sometido o a tratamiento quirúrgico o a tratamiento localizado como radioterapia. Y también en las fases más avanzadas, en las cuales el tumor se ha salido del órgano, se ha dado sus metástasis, tenemos hoy en día muchas armas para poderlo combatir.
7: Cualquier cosa lo podemos checar en la página del instituto.
8: Exacto. En la página del instituto hay una sesión dedicada a Opus, que es el programa que tenemos en el instituto, que se dedica a hacer el diagnóstico precoz de cáncer de próstata y a tratar de forma multidisciplinaria el tumor de la próstata.
7: Perfecto, pues ya lo sabemos.
9: Continuamos con la Hora Nacional.
1: Hoy abrimos el telón para hablar de La Alacena, una obra que invita a mirar hacia adentro, a los recuerdos, a lo que guardamos. Es un monólogo sobre la pintora mexicana María Izquierdo.
0: Está escrito y dirigido por Tania Huntington y protagonizado por Adriana Moles. Y para conocer más de esta propuesta escénica, nos acompañan aquí en La Hora Nacional.
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0: Hoy vamos a hablar de La Alacena, una obra que nos hace mirar hacia adentro. Es un monólogo sobre la pintora mexicana María Izquierdo.
11: Sí, que está escrito y dirigido por Tania Huntington y protagonizado por Adriana Moles. Tania nos acompaña en La Hora Nacional. ¿Cómo estás? Bienvenida.
12: Ah, pues encantada de estar aquí. Mil gracias por recibirme en La Hora Nacional.
0: Es un gusto que estés aquí con nosotros. Cuéntanos un poco de La Alacena, ¿no?
12: Bueno, en realidad es una obra unipersonal que busca un poco revelar la gran figura que era María Izquierdo, porque yo siento que mientras mucha gente conoce muchísimo acerca de ciertas pintoras, María Izquierdo es una figura muy sorprendente y muy importante. Entonces pensé, pues ya era hora de darle también su hora sobre las tablas.
0: Si no mal recuerdo, María Izquierdo fue la primera pintora que expuso fuera de México, ¿no?
12: Así
0: y a gran escala, además. Uh-huh. Eso es un gran logro, y más si estamos hablando de algo que sucedió a finales de los años 20, principio de los años 30.
12: Totalmente. La primera mujer en exhibir su obra en una exhibición individual en los Estados Unidos. Unidos, uh-huh. ¿No? Allá en Nueva York.
11: En qué parte de la vida de María Izquierdo se cuenta esta historia? Porque pues hay gente que prefiere en ya años posteriores hacer un recuento de la vida o quizá una María Izquierdo más joven. Cuéntanos qué María Izquierdo es la que nos habla en la alacena.
12: El concepto que manejamos es que aparece María en el limbo para contar su vida entera al público. Así que empezamos literal en la infancia y vamos como uniendo episodios y están ligados a objetos de utilería. Y además, estos objetos que fueron diseñados por una joven artista excepcional, Yurama se llama, se parecen a los motivos pictóricos de María Izquierdo, ¿no? Entonces, como si sacara de una alacena pintada por ella objetos relevantes que nos remiten a estos como momentos biográficos.
11: No, padrísimo.
0: No, y además tú diriges y la dramaturgia también es tuya, ¿no?
12: Así es.
0: ¿Por qué hacer esto acerca de María Izquierdo?
12: La idea surgió de parte de una invitación de una joven titiritera que se llama Marisol Curvier, que estaba ahí en la Escuela de Teatro en Jalapa y se sacó jóvenes creadores para hacer algo sobre María Izquierdo. Me pidió el guión. Lo hice con muchísimo gusto, pero a la hora de ver el resultado pensé, estuvo espectacular, pero no puedo dejar de pensar que esto funcionaría muy bien con una actriz para lo que viene siendo la empatía con el público, la relación directa y todo eso. Entonces decidí volver a montarla ya como obra unipersonal o monólogo.
11: ¿Cómo hiciste para saber qué entraba, qué no entraba, qué era lo que sí o sí se tenía que contar?
12: Como que se cobró una relevancia interna porque además partimos como del ámbito del circo, porque María Izquierdo, si conocen su obra pictórica, amaba el circo. Es un tema que viene de una manera recurrente. Entonces pensé, pues dentro de esa arena o rueda cabe todo, ¿verdad? Y elegí además que fuera una obra que tuviera muchísimo sentido de humor.
11: Claro.
12: Y así como mantener al público y llevarlos pues desde la risa hasta el llanto y todo lo que viene de por medio. Claro, para eso se necesita una actriz formidable y afortunadamente Adriana Moles es esa actriz.
0: ¿Por qué dirías tú que la gente tiene que ir a ver esta obra acerca de María Izquierdo?
12: Pues yo siento que la gente que la ha visto hasta el momento, que incluye pues un público muy variado y que incluye a la nieta de María Izquierdo, por cierto, que la vino a ver, ella estaba fascinada, ¿no? Porque dijo que sí, le parecía que esta actitud tan jalisciense, tan resiliente.
0: Es que esa es otra cosa también.
12: De que María Izquierdo sufrió tantas cosas, pero nunca se quedó para abajo, nunca se dejó tirada, sino que siempre seguía por delante. Como que ese es el mensaje que queremos mandar.
0: Muy claro. Bien.
11: ¿Y dónde podemos ir a ver este mensaje? ¿En qué teatro, qué días y hasta cuándo están?
12: Estamos en la Sala Novo todos los sábados, de este sábado hasta mediados de junio, hasta el 13 de junio.
0: Ahí en Coyoacán, además.
12: En Coyoacán,
0: bien,
12: sí,
0: mira.
12: En la del Carmen, digamos. Ahí.
0: Ajá, sí.
12: Y a las 6 de la tarde. Como ya sabrán, la Sala Novo también ofrece todo tipo de opciones de descuentos para estudiantes, gente de la tercera edad, etcétera. Así que pues esperamos que se animen a venir a ver a María Izquierdo en todo su esplendor.
11: Pues qué ganas de ir a verla. Muchísimas gracias por acompañarnos.
12: Están invitados, ¿no? Y muchas gracias por recibirme.
0: Al contrario, Tania, muchísimas gracias por visitarnos todos nosotros. Un gustazo y un gustazo que sigan con nosotros. Por favor, no se vayan.
1: Y tenemos una entrevista con el gran actor César Bono.
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0: Bueno, pues hoy tenemos el honor de recibir a un verdadero pilar de la actuación en México, nuestro país, un hombre que ha marcado generaciones con su talento, con su carisma y con su trayectoria. El primer actor, César Bono, y nos da muchísimo gusto tenerlo con nosotros para platicar de uno de los montajes favoritos del público.
11: Sí, que es Defendiendo el Cavernícola, ¿no? Una obra que a lo largo de los años se ha convertido ya en un clásico del humor. César, muchas gracias por estar aquí. Qué honor que nos acompañes en la Hora Nacional.
13: El honor es para mí. Y ya he estado en estos años de actuar otras veces en la Hora Nacional y de verdad que es un honor para la gente cuando te invitan a un programa, porque no cualquiera.
0: Y además que vengas a hablar de Defendiendo al Cavernícola, una obra que lleva ¿cuántos años en cartelera, César?
13: Si Dios me da vida para el 11 de octubre, son 25 años.
11: 25 años.
13: Estrené el 11 de octubre del 2001.
0: Y el teatro, además, es difícil que una obra dure tanto tiempo en cartelera.
11: A ver, cualquier proyecto, 25 años para cualquier proyecto es una eternidad.
13: Sí. Aparte de los años, lo que hace muy especial el proyecto del Cavernícola es que estoy yo solo. Y algo que es curioso es que me dicen, te voy a ver en la obra y luego te veo en el camerino. Y digo, no tengo camerino. que se coman, ¿no? ¿Tienes camello? No, no tengo. ¿Sabes por qué?
3: ¿Por qué?
13: Porque entro a escena y no vuelvo a salir. No. ¿Para qué quiero camello?
11: Y te vas a tu casa.
13: Sí, ¿no? Sí. Pues nomás me quito una camiseta que uso de Animal Print, me la quito y ya estoy para irme a la casa.
11: Oye, César, ¿qué crees que tiene el cavernícola que ha logrado estar tanto tiempo vigente?
13: Mira, el autor, que es un neoyorquino, el cuate este se llama Rob Becker y es un cuate como de 2 metros y con cuerpo como de fútbol americano. Él ya llevaba 12 años y medio en Broadway. Nos decían, bueno, si el gabacho lleva 12 años y medio en Broadway, ¿ustedes cuáles son sus expectativas? Y los tres al unísono decíamos durar la mitad. Que después de la entrevista, entre nosotros tres decíamos, ¿a poco crees que 6 años? Y ninguno creía, ninguno. O sea, nomás Dios y cones. Ojalá la mitad, no, hombre, de una obra en México, 6 años, jamás. Héctor Bonilla, que todos lo recordarán.
3: Sí, claro, gran
13: director,
3: sí.
13: Y gran director, le decían, ve a ver la obra en Nueva York, porque este cuate, el Rob Becker, está grueso, lleva 12 años y medio. Y decía, no, no voy. Y decía, ¿por qué no vas? Y decía, porque yo la voy a hacer mejor.
8: Ah, ¿qué tal?
13: ¿Y qué creen? Fui yo a Nueva York. Le decían que ahí estaba el cavernícola mexicano. Y entrando, me dice, oye, ¿qué director tan bueno tienes? Y le digo, ¿por qué? Y dice, porque hizo algo que a mí no se me ocurrió, que es lo siguiente. Él, para que tú estrenaras su obra, te exige que pongas un video donde él sale con su esposa. Tú nada más quitas a la esposa de él y pones a la tuya. Todo eso, dijo Héctor Bonilla, en lugar de imaginarlo, voy a poner a su esposa en videos. Entonces, aparte del video que te exige Rob Becker, dejo a mi esposa muchas veces que me insulta y cosas increíbles dentro de la obra. Y lo vio él y dijo, ¿cómo no se me ocurrió?
8: Claro.
13: Le hablé a Héctor. Ajá. Y le dije, qué chingón. Ay, perdón.
3: Qué chido.
13: Qué chido eres, porque sí le hiciste mejor.
0: En esta obra que lleva ya más de 20 años, pues obviamente ha habido cambios. ¿Cómo los logran ya sin la presencia de Héctor? ¿Tú tienes algo que ver ahí? ¿Los guiones? ¿La situación mundial en México?
13: Cuando un libreto es bueno, ni le quites ni le pongas. Mentira de que los actores se nos ocurren cosas muy buenas. No. Los que son muy buenos son los escritores, no los actores. Defendiendo al cavernícola funcionó muy bien, gracias a Rob Becker y gracias a Héctor Bonilla, que la dirigió muy bien, pero no a César Bono.
0: No, maestro.
13: No, te lo juro, mira, los actores somos pesados en el sentido de somos inmortales. Inmortales, no más los personajes. Cuando César Bono esté muerto y alguien ponga Defendiendo al cavernícola, la obra va a seguir vigente y yo ya voy a estar en otro lado. Brinco diario.
0: Ay, maestro, pues mire, aquí en nuestros corazones va a vivir por siempre y los de muchos mexicanos. Muchas gracias, César.
13: Gracias a ustedes.
0: Y gracias a ustedes. No se vayan.
13: Que estén bien. Gracias.
11: En Monterrey sigue creciendo una nueva generación de artistas que están mezclando géneros y sonidos para crear nuevas propuestas en la música mexicana. Hoy vamos a platicar con un cantante y compositor que poco a poco ha ido armando su proyecto musical.
0: Él es Víctor Hugo Castro Estrada, mejor conocido como Castro, con Z, eso es muy importante. Artista regio montano que está presentando nueva música y arrancando una etapa muy importante en su carrera. Castro, bienvenido a la Hora Nacional.
14: Muchas gracias, pues muy contento, gracias por recibirme aquí y pues emocionado. Porque traemos nueva música, una nueva etapa independiente y pues emocionado por este nuevo camino.
11: Sí, es que además es padre cuando músicos que han tenido un camino largo para llegar a donde están, están contentos y tranquilos en el lugar al que llegaron, ¿no? Entonces, sí. Queremos pedirte un poquito que nos platiques cómo empezaste y cómo llegaste hasta acá.
14: Pues mira, yo empecé, o sea, en la música desde la casa, o sea, en mi familia. Todos son músicos o cantan o algo hacen relacionado a la música. Entonces siento que caminar, aprender a comer, a hablar, fue lo mismo que aprender a hacer música. Y pues bueno, todo eso ya cuando estaba en la secundaria empecé a escribir porque me enamoré.
0: Y ¿de la música o de alguien? ¿Le escribiste canciones?
14: De alguien y de la nada salió como que se me ocurría hacer canciones.
0: Ajá.
14: Y luego mi papá ahí me empezó a... Mi papá era el mayor de sus hermanos y a él le tocó la generación que no lo dejaron ser músico y como que no, eso no, y así. Luego su hermano menor, sí, también quiso hacer lo mismo. No lo dejaron, pero él sí no le importó, se dedica a la música. Y es Charlie, que es lo que estaba
0: platicando. Es tu tío Charlie de Jumbo.
14: De Jumbo,
0: bajista,
14: sí.
0: Bajista de Jumbo, sí, ajá.
14: Y pues ya el hecho de Charlie, pues como que en la... O sea, en la historia de la familia, como que abrió la puerta de que sí podíamos hacer música, ¿no? Entonces ya yo en la secundaria, yo escribía, mis amigos se sabían mis rolas, en los recreos me cantaban las rolas, así. Pero no había ninguna intención de hacer música como tal, como afuera, nomás era de cotorreo, en la carne asada o así. Y mis amigos fueron
0: qué planazo, ¿no?
14: Claro, claro, ajá, ¿no? Y mis amigos me decían de que, oye, ¿por qué no estás haciendo de qué música? ¿Por qué no lo sacas? Y ya fue hasta como la prepa que decidí sacar mis primeras canciones. Me vengo para acá a la Ciudad de México y empieza como este camino más como profesional desde esta parte. O sea, me tocó colaborar con artistas que yo creo que en la independencia no sé qué tan rápido los hubiera conocido. Pero en el primer disco tuve ahí colaboración con Leonel García, que mira, pues para mí era como que...
0: ¿De Sin Bandera?
14: De Sin Bandera, sí, con Leonel, con Bruces, otro artista de mi generación.
0: Buenísima, sí.
14: Con genial. Marisa Moore también.
0: Ah.
14: Y pues bueno, esas fueron mis primeras tres colaboraciones de ese álbum que, no sé, a mí me, pues me hacían muy contento, ¿no? Yo creo que más que si la canción tenía éxito o no, yo el simple hecho de sentarme en una sala a escribir con esos autores, pues era bien chido. Y... yo creo que la única, la primera vez que salí de Monterrey para acá a la ciudad, mi depa estaba vacío, no tenía ni un mueble, pues fue cuando hice la collab con Leonel.
0: Pero mira, mucho bla, bla, bla y poca música.
8: Solo dinos antes de que nos interpretes una canción, ¿cómo se llama el disco?
14: El disco se llama Matea.
8: Buenísimo. ¿Está en plataformas?
14: Ya está en plataformas. Sí, Matea son las cinco emociones que tenemos: miedo, amor, tristeza, enojo y alegría.
0: Ah, wow.
8: Padrísimo.
0: ¿Tus redes sociales cuáles son?
14: Castro con Z en todas las...
0: Perfecto. Pues ahí está. Castro, muchísimas gracias por visitarnos aquí en La Hora Nacional.
14: Muchas gracias.
0: Gracias a ustedes y no se vayan, que viene lo bueno.
14: Ah, muchas gracias.

0: la puedas
1: tener. Y como decía Bill Shankly, ex entrenador escocés del Liverpool FC, algunos creen que el fútbol es cuestión de vida o muerte. Yo les aseguro que es mucho más serio que eso. Una frase que con ironía y pasión refleja la intensidad con la que este deporte se vive en todo el mundo.
2: Y es que en esa intensidad se entiende que el fútbol no solo se juega por un equipo o por un país, sino por la emoción, la esperanza y los sueños de millones de personas que lo sienten como propio.
1: Y así, con esta reflexión nos despedimos. Muchísimas gracias por acompañarnos en esta noche en La Hora Nacional. Sigan disfrutando de esta pasión del fútbol y de la semana futbolera. Hasta la próxima.
2: Nos vemos y escuchamos el próximo domingo. Buenas noches.
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1: Son las 11.
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1: Son las 11:28.
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1: Son las 11:57.

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1: Son las 6:02.
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2: Son las 6:14.
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1: Son las 6:56.

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0: Son las 7:47.
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2: Son las 7:55.

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1: ¿Qué culpa tiene la estaca? 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

0: Son las 8:47.
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1: Son las 8:55.

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1: Son las 9:10.

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0: Son las 9:44.
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2: Son las 9:51.

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0: Son las 10:41.
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1: Son las 10:51.

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1: Son las 11:10.

0: esa clase de hoy?
1: Bastante bien. ¿Llevas mucho tiempo esperándome?
0: Un poco, pero te quiero mucho, mi amor.

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1: Son las 11:25.

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0: 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Son las 11:41.
1: Ya. Parece que me están esperando, es cierto. ¿Ya estamos listos? ¿Eh? ¿Qué cosa? Ya, está corriendo. Súbele, dame más volumen. Que se sienta el ritmo.

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0: 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Son las 11:53.
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0: 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Son las 12.
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11: Son las 12:16.

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Son las 12:32.

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1: Es la 1:00 p.m. en Campeche. 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
3: Para prevenir el suicidio en Campeche presentan la iniciativa Melate. En el marco del Día de la Libertad de Prensa entregan el Premio Estatal del Periodismo. Este jueves arranca el Fan Fest del Mundial en Campeche en la Concha Acústica. Una de la tarde con 2 minutos, arrancando toda la información aquí en CIPSE Noticias Radio, segunda emisión, en esta emisión de lunes, iniciando la semana con mucho que comentarles, sobre todo, pues como ya lo comentó el buen Héctor Chequea hace algunos minutitos, y como seguramente usted ya se metió a redes sociales y ya está viendo a través de todos estos medios, sí hubo ciertos movimientos telúricos, sísmicos aquí en la península de Yucatán en general. Es una situación generalizada en los 3 estados de la República, Quintana Roo, Yucatán y el estado de Campeche. Más adelante, y de hecho desde esos minutitos estaremos ampliando la información. Ya solicitamos también pues que en medida de lo posible, sabemos que en estos momentos seguramente estarán muy ocupados, las autoridades de protección civil, tanto municipal como estatal, pues nos puedan brindar más detalles de todo lo que se sintió el mediodía del día de hoy, lunes. Un servidor, Carlos Soberanis, le voy a estar acompañando en estas 2 horas repletas, ahora sí que de información, en ausencia de mi compañera Sara López, que en estos momentos, pues bueno, dentro de todo lo malo, también lo positivo, se está entregando el Premio Estatal del Periodismo ahí en el Aula Magna del Instituto Campechano, y pues ahí se encuentra ella, ¿verdad? En un ratito más ya nos vamos a tratar de enlazar con ella, pero en unos minutos más estará recibiendo el premio a la categoría de mejor reportaje audiovisual. Así que de nueva cuenta extendemos esta felicitación a nuestra compañera Sara López. Si usted en este lunes está festejando algo en particular, cumpleaños o pues es su santo, le mandamos una merecida felicitación y que se ponga en contacto con nosotros para que con todo el gusto del mundo le mandemos su felicitación. En un ratito más vamos a tratar de ampliar información sobre estos movimientos que se percibieron la mañana y bueno, al mediodía del día de hoy, pero lo que sí le podemos comentar es que fueron al menos 2 situaciones completamente diferentes. Antes de ir a la primera pausa, vamos en orden cronológico. El Sistema Sismológico Nacional reportó hace un par de horas, de hecho desde las 10 de la mañana, que se había reportado un sismo magnitud 4.2 a 14 kilómetros al noreste de Ticul, esto en el estado vecino de Yucatán. Este es el sismo que presuntamente se habría sentido en la capital del estado de Campeche. Vamos a esperar a que haya un posicionamiento oficial de la Secretaría de Protección Civil Estatal, la de Campeche, para saber cuáles fueron los detalles. Pero al menos en Yucatán, vaya que tembló el día de hoy, porque el primero fue este que le comento, el sismo, le repito, con magnitud de 4.2 en la escala de Richter a 14 kilómetros al noreste de Ticul. Esto pudo ser percibido evidentemente en el estado de Yucatán, en la capital del estado. Y hace tan solo unos 20 minutos, tanto el gobernador del estado de Yucatán como de Quintana Roo, vamos por partes, el de Yucatán, Joaquín Díaz Mena, informa a través de redes sociales, alrededor de las 12 de la tarde con 25 minutos, se reportó un sismo de magnitud preliminar entre 6.1 y 6.4. Por eso le comentaba, son 2 movimientos completamente diferentes. El de las 10 de la mañana fue de 4.1 grados y el de las 12 con 25 se reportó en el Mar Caribe y tuvo una fluctuación entre 6.1 y 6.4 en el Mar Caribe frente a Cuba, y este pudo ser percibido tanto en Quintana Roo como en Yucatán, y le repito, falta que haya un posicionamiento de la Secretaría de Protección Civil Estatal de aquí de Campeche para saber si también ese fue el que se sintió aquí, porque se sintió al mismo tiempo y fue al mediodía, y esto fue principalmente en Cancún, Chetumal, Tizimín y Mérida. De acuerdo con el gobernador del estado de Yucatán, se han activado todos los protocolos protocolos de seguimiento de protección civil. Por su parte, la gobernadora del estado de Quintana Roo, Mara Lezama, también hace apenas 20 minutos publicó en redes sociales: informamos que de acuerdo con reportes preliminares se registró un sismo de 6.1 con epicentro en el occidente de Cuba, aproximadamente a 104 kilómetros al oeste-noroeste de Mantua, Cuba. Al momento no se reportan daños ni afectaciones y como medida preventiva se mantienen los protocolos de verificación y monitoreo en zonas vulnerables, aeropuertos, zonas turísticas, plazas comerciales, edificios públicos e infraestructura estratégica. Le repito, esto en el estado de Quintana Roo. Falta ver qué es lo que nos comenta la Secretaría de Protección Civil aquí en Campeche, pero sí tenemos conocimiento de que propiamente se hicieron las evacuaciones necesarias en los diferentes edificios del gobierno estatal, del gobierno municipal, y que inclusive tanto el secretario Anwar Dajer Granja como también la directora de Proximidad y Protección Civil Municipal, Guadalupe Rodríguez, pues están haciendo todos estos recorridos en diferentes instalaciones. Es información en proceso. Al regresar estaremos abordándolo de nueva cuenta. Mientras tanto, cuando son la 1:06 p.m, vamos a una pausa y ya volvemos.
0: 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Es la 1:07.
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1: Vamos a avanzar con toda la información. Seguiremos hablando conforme vaya saliendo información al respecto sobre estos movimientos telúricos, estos sismos que se pudieron percibir en toda la península de Yucatán. Les recuerdo, fueron dos, uno muy temprano, 10 de la mañana con 25 minutos en Tikul. El otro, que aparentemente es el que hizo que temblara en toda la península de Yucatán, el que se sintió, o bueno, que se originó en el Mar Caribe, frente a la isla de Cuba, y fue el más fuerte, porque aún faltan los datos preliminares u oficiales, pero estuvo entre 6.1 y 6.4 grados en la escala de Richter, y de acuerdo con las primeras declaraciones que ha brindado el secretario de Protección Civil Estatal, Anuar Dajer Granja, sí fue perceptible, muy ligero, pero perceptible en algunos edificios del gobierno estatal, como el Palacio de Gobierno Estatal, por supuesto, y las Torres de Cristal. Pero le repito, esto es información en proceso, y pues en estos momentos todos están haciendo lo propio para mantener la calma y sobre todo los protocolos de seguridad. De hecho, ya la gobernadora del estado acaba de publicar en estos momentos la labor preventiva de la Guardia Nacional y en general de las autoridades de protección civil, pues están haciendo lo suyo, ¿verdad?, para mantener la calma y haciendo estos rondines en toda la ciudad. Bueno, mientras tanto nosotros avanzamos con la información y conforme vaya saliendo más detalles de estos movimientos, se lo estaremos haciendo llegar. Lo que sucedió el fin de semana pasado fue la Ecoferia Balambé. La semana pasada estuvimos platicando sobre este tema. La Ecoferia ya cumplió su primer año. Fue Raquel Acosta, directora de Cultura Ambiental de la SEMAVICE, quien acudió a esta sexta edición realizada el fin de semana en la Concha Acústica. Y de acuerdo con la funcionaria, la respuesta ha sido positiva a lo largo de este año, y lo que ha permitido que la ciudadanía tenga un poquito más de conciencia del buen destino de los desechos.
2: Hace un año iniciamos con la primera edición con el objetivo de promover productos que contribuyan a la conservación, que contribuyan a las prácticas amigables con el medio ambiente, con la producción local, con relacionarnos de otra manera con el medio ambiente y beneficiar a la economía local.
1: Y pues bueno, ahí tiene la información de la Ecoferia Balambé. Seguramente estarán realizando alguna en próximas fechas, semanas o meses, y con mucho gusto aquí le estaremos dando toda la información para que no se la pierda. En más información, también la secretaria de Inclusión, Ana Mesh Soberanis, informó sobre el primer aniversario, pero del albergue para personas en situación de calle Ajolna, que está ubicado en la comunidad de Lerma. Destacó que el objetivo es brindar un espacio seguro para que las personas no duerman en las calles y que al día de hoy se han atendido a más de 100 personas.
3: Estamos cumpliendo un año de abrir nuestras puertas con diferentes servicios, desde la pernota, alimentación, acompañamientos a servicios de identidad, restitución de sus derechos fundamentales, y el objetivo principal es que las personas no duerman en la calle. Al día de hoy hemos intervenido a más de 100 personas y tenemos una tasa de reintegración social del 10%. También contamos con servicios de comedor comunitario dirigido para los vecinos y las vecinas de Lerma en situación de vulnerabilidad. Trabajamos de manera integral con actividades lúdicas, formativas, de capacitación para el retomo del proyecto de vida de las personas.
1: Recordemos, en estos momentos estamos en el mes de la diversidad, y es la subsecretaria de Trabajo y Previsión Social, Anabel Báez Vázquez, quien informó que en el marco del mes de la diversidad no cuentan todavía con denuncias o reportes de discriminación, ya sea por orientación o identidad sexual. Sin embargo, no descartó que pudieran existir este tipo de situaciones, por lo que hizo un atento llamado a reforzar las inspecciones y se encuentran en total disposición de escuchar a las y los trabajadores que pudieran sentirse discriminados o agredidos por este motivo.
4: No como tal, sin embargo, es muy oportuna la pregunta, porque me parece que sí estamos invitados a realizar acciones. Lo que vamos a incorporar, aunque siempre está como un punto no específico en la diversidad, pero sí en la no discriminación en general, pero también refiero, no hemos tenido alguna queja ni en redes, que nos llegan muchos ahí, o anónimos o llamadas de discriminación por un tema así. Sin embargo, insisto, muy oportuna la pregunta, porque a veces con tantas actividades no alcanzamos a ver todo, pero me parece que es importante incorporarlo.
1: 1:14 p.m. en temas nacionales. Este fin de semana seguramente se topó las fotos en redes sociales, ahí están y las subimos en Dipse Noticias Campeche, porque la presidenta de la República, Claudia Sheinbaum Pardo, presentó Olinia 1, el primer automóvil eléctrico completamente mexicano, el cual fue dado a conocer por la mandataria. Y escuche los detalles, porque va a tener un costo de 150 mil pesos la primera versión o la versión más económica, y se espera que las primeras entregas se realicen en 2027. Y aquí vienen algunos detalles. Va a alcanzar una velocidad en promedio de hasta 50 kilómetros por hora, ya que está diseñado para distancias cortas y, eso sí, para trasladar hasta 6 personas completamente sentadas. Vamos a escuchar parte del discurso de la presidenta, quien presentó este nuevo automóvil.
5: Por eso Línea representa mucho más que un automóvil eléctrico. Representa una semilla, la semilla de un nuevo ecosistema de innovación construido desde México, la semilla de una industria nacional que puede crecer desde abajo, impulsada por el conocimiento, la creatividad y el trabajo de miles de mexicanas y mexicanos. La semilla de una economía mixta en la que universidades, centros de investigación, el Estado y la iniciativa creadora de la sociedad colaboren para desarrollar nuevas tecnologías, nuevas soluciones y nuevas capacidades nacionales. Por eso Línea es movimiento, movimiento entre el México que heredamos y el México que estamos construyendo juntas y juntos. Movimiento entre nuestra historia y nuestra esperanza. Movimiento entre la creatividad de nuestras juventudes y las posibilidades de una nueva etapa de desarrollo nacional que crea, que innova, que confía en sí misma. Por eso Línea es innovación, es creatividad, es transformación.
1: Ahí lo tiene, y la pregunta a ustedes: ¿comprarían este nuevo automóvil? Cheque cómo luce este nuevo automóvil o Línea 1 en nuestras redes sociales. Y ya lo escuchó, 150 mil pesos será el costo inicial y alcanza una velocidad de hasta 50 kilómetros por hora. 1:16 p.m, vamos a ir a una pausa y al volver más información aquí en CIPSE Noticias Radio.
0: 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Es la 1:16.
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3: Una de la tarde con 18 minutos. Vamos a avanzar con la información y dentro de los avisos que hizo la gobernadora del estado, Laida Sansores San Román, el pasado fin de semana, es que nombra a Josefa Castillo Avendaño como nueva secretaria ejecutiva del Sistema Estatal de Protección Integral de Niñas, Niños y Adolescentes, y de acuerdo con sus redes sociales, posteó y cito textual, con la certeza de que su compromiso y sensibilidad fortalecerán la defensa y garantía de los derechos de nuestras infancias y juventudes. Y bueno, evidentemente, le deseó todo el éxito en esta nueva encomienda. La publicación estuvo acompañada de una fotografía donde luce justamente la gobernadora con la ex secretaria de Salud, Josefa Castillo, ahora titular o secretaria ejecutiva del Sistema Estatal de Protección Integral de Niñas, Niños y Adolescentes. Así que enhorabuena y mucho éxito en esta nueva encomienda. Y ya que estamos hablando de temas de salud, vamos con información del IMSS Bienestar, porque la diabetes es la principal enfermedad que reportan las y los afiliados al IMSS, según informó la delegada estatal Liliana Montejo León. De igual forma, indicó que los adultos mayores son los que más padecimientos crónico-degenerativos presentan, por lo cual fomentan acciones y estilos de vida saludable, no solo para preservar la salud física, sino también la salud mental y emocional.
4: Que nuestra mayor proporción de personas que acuden a las unidades médicas son mujeres, ¿ok? Y de, porque pues las mujeres somos las principales cuidadoras del hogar. Cuidamos a los niños, cuidamos a nuestros papás y hasta cuidamos a nuestros maridos, ¿no? Entonces, ellas son las principales cuidadoras y de este porcentaje nos atrevemos a decir que de acuerdo a la pirámide demográfica que todos conocemos en nuestra demografía, de acuerdo, estamos estimando que cerca del 10% de nuestra atención se circunscribe a personas arriba de 65 años. Entonces, y bueno, ya diferenciar hombres y mujeres, ya cada unidad médica tiene tarjeteros de control, donde ahí tenemos específicamente nuestra estadística de pacientes y también el control y el seguimiento de todos nuestros pacientes no derechohabientes que acuden a nuestras unidades. Entonces, te podemos dar las estadísticas, pero en proyección, serían los datos generales. Los principales padecimientos son principales diabetes mellitus, que son dentro de la batería de crónico-degenerativas, que llamamos ahora el síndrome metabólico, sí, que incluye diabetes, hipertensión u obesidad.
3: Así es, ahí tiene la información. De hecho, en un ratito más estará el personal del IMSS Bienestar aquí con nosotros para platicar de todos estos temas de afiliación si usted tiene alguna duda. Y bueno, justamente fue Liliana Montejo, delegada del IMSS Bienestar aquí en la entidad, quien informó. Usted recordará de este caso, de hecho lo platicamos también con Alexandro Brongantús, nuevo vicefiscal de delitos contra animales, medio ambiente y ecosistemas, de este famoso video que se hizo viral la semana pasada de cómo una guardia en el hospital de especialidades pues pateaba, ¿no?, a una perrita que estaba pues nada más tomando el fresco, ahora sí, protegiéndose de la lluvia, me parece, la semana pasada, pues fue justamente la delegada del IMSS Bienestar quien dio a conocer que ya se tomaron todas las medidas al respecto, pues evidentemente para sancionar a esta persona.
4: Nosotros tenemos una política de siempre ser amigable con los cachorros. De hecho, cada institución, desde hace algunos años, siempre tenemos alguna mascota que siempre anda cerca de nosotros buscando refugio y alimento. En el caso del evento que se dio en especialidades, pues desde el primer momento nosotros investigamos lo ocurrido. Chiquis es una perrita que se encuentra siempre muy cercana al hospital, en las áreas desde luego permitidas, es apreciada dentro de la unidad hospitalaria, nuestros compañeros médicos pues les ayudan, les dan de comer, la protegen y bueno, tras la revisión de los hechos pues nos percatamos de que esta situación lamentable pues se dio principalmente en personal que no es trabajador de nosotros. Como es nuestra obligación, inmediatamente comunicamos a la empresa para que active los protocolos pertinentes y continúe también la capacitación que debe de hacer, no solamente en las acciones que competen a las

0: ¿no? Ya identificó el hospital en el estacionamiento, en las áreas pegadas al checador.
1: Bueno, pues ahí tiene también este detalle de lo que se estuvo realizando por parte del IMSS Bienestar en esta zona de la ciudad, en el Hospital de Especialidades. Cambiamos de información y en temas del Instituto de la Mujer del Estado de Campeche, su directora Vania Kelleher consideró que pese a la salida de la titular de la Secretaría Federal de las Mujeres del Gobierno de la República, los programas y proyectos en favor de las mujeres continúan su curso sin afectaciones, ya que se encuentran establecidos y operando en todo el país. Destacó la experiencia del equipo que permanece en la dependencia y aseguró que en Campeche los convenios y acciones ya están encaminados, incluyendo la operación de los centros libres ya ubicados en los 13 municipios de nuestro estado.
2: Secretaria, estamos trabajando con las subsecretarias, con Ingrid y que es una mujer que se la sabe de todas también, y con todas las y cada una de las compañeras que allá están, que tienen muchísima experiencia. Y bueno, seguimos con los programas y los proyectos. Al final del día ya estaban aterrizados en cada uno de los estados. En lo que respecta a Campeche, convenios ya establecidos, ya firmados, ya avalados, tanto por la Secretaría de las Mujeres como por la, en el caso de Campeche, por el gobierno del estado, nuestra gobernadora Laida, por el secretario de Finanzas, porque son a los que nos regimos, mi cabeza del sector, que es la Secretaría de Bienestar. Entonces, bueno, nosotros seguimos trabajando muy de cerca con la Secretaría y con todo lo que implica aterrizar los programas federales. Ya están encaminados, están en los 13 municipios, por primera ocasión a través de los centros libres, que es una política pública que implementa nuestra presidenta Claudia Sheinbaum, que es la atención y la casa, la base, el lugar seguro de las mujeres en cada uno de los municipios, y por primera ocasión vamos a tener 14.
1: Bueno, pues ahí tiene también la información del Instituto de la Mujer aquí en el estado de Campeche. Avanzamos con la información en el marco también de este mes de la diversidad. Es justamente Jan Romero, vicepresidente de Inclusión de la Canaco Servitur en la entidad, quien dio a conocer que el próximo evento que se va a realizar este miércoles, el Canaco Pride, ahí en la calle 59, pues ya casi sold out, a reportar casi todos los restaurantes, pues el 100% de las mesas vendidas, aunque sí informó que ese era un exhorto para poder ampliar el aforo.
3: Sigue siendo el miércoles 10 de junio, aunque está programada a las 8 de la noche, sabemos que es un evento al aire libre, y como en los dos años anteriores, nos hemos podido mover un poquito en el horario respecto a las condiciones climáticas. No se cancela, me da mucho gusto decir que por parte de Vigilienci hay más modelos, ya son casi 20 modelos que van a participar con nosotros, son 17 drags. Las reservaciones en los restaurantes participantes son Hechicera, Calamata, Bris y Celaví. Están a más del 70%, entonces la invitación de que realmente vayan a reservar aún, por favor. Estamos a muy buen tiempo y pues ahí los esperamos. Muchas gracias.
1: Y pues ya lo sabe, el evento es este miércoles ahí en calle 59 en diferentes restaurantes de esta zona de la ciudad. Participe y reserve su mesa. En otra información, bueno, hace ratito estábamos platicando de estos sismos que se sintieron en la península, pero otra información que también está rondando en las redes sociales es si hay o no hay un huracán de camino a la península de Yucatán. La respuesta corta es que no, y de hecho es Hugo Villa, meteorólogo de la Secretaría de Protección Civil Estatal, quien pidió no caer en alarmismos y seguir de cerca las redes sociales de la dependencia, ya que son los únicos facultados para emitir alertas por ciclones tropicales. Indicó que se mantiene en vigilancia un fenómeno con potencial ciclónico, pero esto es en el Océano Pacífico, que indirectamente pudiera afectar con lluvias al estado a lo largo de la semana, pero que de momento no es peligro para la entidad, y en actualización de última hora, esta depresión tropical ya se convirtió en tormenta tropical y lleva por nombre Cristina.
4: En este caso estamos observando un ciclo, una depresión tropical que está por ahí enfrente de Guatemala y también hacia la parte de Chiapas, por ahí estaría acercándose un poquito ya en estos días. Sin embargo, y hasta estos momentos no observamos que tenga una influencia muy, muy alta sobre el estado de Campeche, donde sí va a estar dejando precipitaciones fuertes, así en el vecino estado de Tabasco, de Chiapas, también algunas partes de Oaxaca, porque su trayectoria va a ser paralela a la costa del Pacífico Mexicano. Entonces, eso va a permitirle que ingrese humedad a lo largo de estos días, a partir de mediados de semana, y por qué no, de manera indirecta, digamos de directa, no afecta al estado de Campeche, pero de indirecta sí, puede influenciar que algunas precipitaciones se hagan.

0: semana, también es una buena entrada de este aire de mascarilla. Así es que a partir de mediados de semana vamos a estar muy pendientes de esta inestabilidad en el Pacífico. Sin embargo, toda la población comentarle que estén tranquilos, que no hay alarmas. De momento, si se emiten algunas alertas para el estado de Campeche, pues posiblemente sean alertas de menor nivel hacia mediados de semana, así que muy, muy atentos, muy pendientes, pero sí, de antemano comentamos, no es una situación extraordinaria para el estado de Campeche.
1: Le repito, no caiga en alarmismos porque no representa riesgo para la entidad, pero ya se formó y se llama Cristina. Le repetimos eso en el Océano Pacífico. Estaremos muy al pendiente de los avisos de Protección Civil. 1:29 PM, pausa y al volver tenemos invitado musical aquí con nosotros, así que no se despegue para conocer de quién se trata aquí en CIPSE Noticias Radio.
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3: Es la 1:30.
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0: Y estamos de regreso, la 1:32 PM. Y antes de enlazarnos con nuestro invitado musical, vamos con más información, porque el día de hoy, ahí en el lunes de acciones en Palacio de Gobierno, antes de que los evacuaran por estos sismos y esos protocolos de protección civil estatal, fue Liz Hernández, secretaria de Gobierno, quien presentó la política pública Melate, un esfuerzo interinstitucional para la prevención del suicidio en el estado, siendo Carmen el municipio con mayor índice o tasas de esta conducta. De acuerdo con la funcionaria, existe una coordinación total para poder incidir a través de diferentes estrategias y acciones, tanto en escuelas como en elementos policíacos, maestros y en diferentes sectores de la sociedad campechana. El piloto de esta política se va a realizar aquí, en la capital del estado.
1: Por ejemplo, vamos a fortalecer la prevención en escuelas mediante evaluaciones breves, emocionales y protocolos de atención temprana. Vamos a capacitar a policías, a docentes y personal de salud para que sepan cómo actuar frente a una crisis emocional o un caso de adicciones. Vamos a impulsar la justicia terapéutica para que muchas personas reciban tratamiento o acompañamiento en lugar de únicamente reciban sanciones. Vamos a trabajar en comunidades con actividades deportivas, culturales y talleres preventivos. Y vamos a utilizar herramientas digitales y redes sociales para hablarle a las juventudes en su lenguaje, con mensajes reales, con mensajes cercanos y, por supuesto, con mensajes positivos. Porque las nuevas generaciones pues ya no conectan con campañas basadas en miedos y también basadas en regaños. Conectan con mensajes honestos, con historias reales, con personas que les hablen desde la experiencia y no desde la imposición. Y ahí está una de las grandes fortalezas de esta política pública, que entiende que la prevención no solamente ocurre en una oficina o en una institución, ocurre también en la escuela, en la familia, que es lo más importante.
0: Oigan, y más información, 1:34 PM, hoy comenzaron las inscripciones para la carrera del IMSS Bienestar, que lleva por nombre Ruta del Bienestar. Van a haber 3 categorías, 3, 5 y 10 kilómetros, y se va a realizar el próximo 30 de agosto. Las inscripciones, como les repito, ya comenzaron y tendrán una cuota de recuperación de $280 y se podrá realizar en el edificio de la delegación de lunes a viernes de 8 de la mañana a 4 de la tarde.
2: Domingo 30 de agosto, nuestra segunda carrera del IMSS Bienestar. Importante decir que, bueno, esta carrera la hacemos por dos razones principales. Una, en conmemoración del aniversario de nuestra institución, que es el 31 de agosto. Y dos, porque pues como institución de salud pues nos ocupamos de promover la prevención de la salud a través del deporte, ¿no? Entonces son como estos dos los motivos principales. Y bueno, efectivamente es nuestra segunda carrera. Este año tendremos 3 modalidades. Tendremos caminata de 3 kilómetros, carrera de 5 kilómetros y adicionamos este año la carrera de 10 kilómetros. Y en este caso la premiación será para los ganadores tanto de rama varonil como femenil de la carrera de 5K y de la carrera de 10K. Premiaremos al primero, segundo y tercer lugar de cada rama en cada una de las carreras, tanto de 5 como de 10. Y en el caso de la caminata es totalmente recto.
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0: 1:36 PM. Oigan, nos pusimos musicales el lunes, ¿verdad? Para iniciar la semana con toda la actitud y, por supuesto, con toda la buena vibra del mundo. Y qué mejor que con talento campechano, específicamente de Ciudad del Carmen. Y es que nos vamos a enlazar con Julio Vigil. Él es cantautor justamente de ahí, de Ciudad del Carmen. Y nos da mucho gusto que talento joven esté haciendo música y tan que suene tan bien, además, porque estábamos escuchando esta canción que lleva por nombre Bichos, pero ahorita nos va a platicar Julio de su proyecto y, por supuesto, de esta canción que estamos escuchando de fondo. Primero que nada, Julio, muy buenas tardes, bienvenido.
5: Hola, Carlos, ¿cómo estás?
0: Pues estoy muy bien, muy contento y emocionado de poder compartir contigo estos minutitos aquí al aire, vía telefónica. Y pues, al contrario, yo te pregunto a ti cómo estás, porque sabemos que estás estrenando este sencillo, ¿no es así?
5: Sí, estoy muy bien, muy emocionado, lamentablemente un poquito ronco. El día que estuvo este evento canté con la garganta seca, pero pues estamos aquí, ¿no? Que es lo importante.
0: Híjole, y sabemos que para ustedes los intérpretes es muy importante, ¿verdad? Siempre estar muy sanos de la garganta, pero bueno, en la medida de lo posible ahorita nos platicarás sobre tu proyecto. Primero que nada, nos encantaría que nos platiques, Julio, ¿de dónde eres? ¿Eres originario de Ciudad del Carmen? ¿Cuántos años tienes?
5: Soy de Ciudad del Carmen, viví ahí 18 años de mi vida, estuve un buen rato ahí, ahorita pues, estoy en Mérida, pero pues viví bastante parte de mi vida allá en Ciudad del Carmen, Campeche, ¿no?
0: Oye, y digo, a lo mejor es una pregunta un tanto obvia, pero en este mundo no hay nada obvio, ¿verdad? ¿Qué es lo que te hizo moverte a la ciudad de Mérida? ¿Fue justamente para buscar este sueño de ser cantautor o qué fue lo que hizo que te movieras al estado de Yucatán?
5: Claro, pues más oportunidades, conocer nuevas redes de apoyo para poder seguir haciendo lo que me gusta y expandirme a nuevos horizontes, ¿verdad?
0: Oye, ¿y cómo te ha ido? ¿Cuántos años tienes ya siendo cantautor? ¿Cómo es que te nació la idea? ¿Tienes padres o familia que se hayan dedicado también a la música? ¿O cómo es que nació esas ganas de ti de componer y de interpretar música?
5: Pues mira, en mi familia no hay mucho músico, no hay mucho cantante. De hecho, yo, soy como esa ovejita negra. No ovejita negra, pero pues, salí diferente, raro. Y pues compongo, yo tengo 21 años, pero compongo desde por ahí de los 15, más o menos, que agarré la guitarra. No destacaba mucho en bastantes cosas hasta que pues conocí la música y siempre supe lo mucho que me gustaba. Tenía artistas muy grandes en mi cabeza, Leonel García de Sin Bandera, Natalia de la Furcade, Jorge Drexler, Ed Maverick, y pues en esa época era la única manera que yo tenía como para poder expresarme, ¿no? Y me salía muy bien y pues venos acá, el amor al arte me ha traído hasta acá, ¿no?
0: Oye, Julio, pues obviamente ya nos contaste un poquito de tus inspiraciones, por así decirlo, por el estilo musical que tú tienes. ¿Cómo lo definirías o de dónde tú justamente sacas esa inspiración para componer? Porque ahorita vamos a escuchar, antes de que terminemos la entrevista, obviamente, esta nueva canción que estás lanzando, pero ¿de dónde te inspiras? ¿O quiénes son tus inspiraciones? ¿Qué es lo que usas o utilizas para decir, esta es la canción que sigue, esta es la letra que quiero componer?
5: Pues la mayoría de mis canciones se inspiran más que nada en la conexión humana, ¿no? Incluso hasta separados, en otra vida. De eso trata la canción. A mí me gusta muchísimo ver que a alguien le conmueve algo que yo haya compuesto. El saber que la otra persona está sintiendo que yo le hice sentir me conmueve muchísimo, me inspira a seguir componiendo música, ¿no? La naturaleza me inspira mucho también, se ve reflejado en esta canción. Y pues la canción habla de que incluso separados en otra vida o tal vez reencarnados como un insecto en nuestro jardín, las relaciones que hacemos en la vida son muchísimo más fuertes que simples trivialidades, ¿no? Del día a día. Y me mueve mucho la conexión humana. Y pues también la buena música en general, las cosas acústicas, las buenas letras, eso me inspira bastante.
0: Oye, Julio, hace ya algunos días o semanas hemos entrevistado en este mismo medio a Braulio García, Jorge Carlos también, que estuvo en un reality show ahí en los Estados Unidos. Ahora te estamos entrevistando a ti. ¿Hay talento campechano, independientemente que sea en Ciudad del Carmen o aquí en Campeche o en cualquier otro de los municipios del estado? ¿Hay talento aquí en Campeche, no? ¿No lo crees así?
5: No, 100%. Muchísimo talento en Campeche, en bastantes lugares de México en general. Solo hay que buscar la manera de poder exprimirlo, porque talento va a haber en todos lados. Solo es darle las plataformas suficientes y la exposición que se necesitan para que la gente lo pueda conocer, ¿no?
0: Dice, Julio, nos dices que desde los 15 años tú compones en estos momentos, si mal lo acabas de confirmar, también tienes 21 años, es decir, llevas ya 6 años, un poquito más, en esta industria de la música. ¿Cuáles son tus objetivos? ¿Qué quieres hacer? ¿Hacia dónde quieres llegar?
5: Pues mira, componiendo llevo desde los 15, pero apenas acabo de sacar las primeras canciones, como desde los 20. ¿Me puedes repetir otra vez la pregunta, por favor?
0: No te preocupes, Julio. Te preguntaba sobre cuáles son tus objetivos, independientemente de que lleves apenas unos años en la composición o en la interpretación. ¿Cuáles son tus objetivos dentro de esta industria musical? ¿Hacia dónde quieres llegar?
5: más que nada, mi objetivo es poder vivir de esto, ¿no? Creo que es el objetivo de cualquier artista, poder subsistir por medio de su arte. Y ya lo demás queda totalmente secundario. Obviamente poder llegar a la mayor cantidad de oídos posibles, pero quitando eso es poder vivir de esto y mantenerme feliz con este proyecto que de momento me está funcionando bastante.
0: Oye, Julio, ¿planeas regresar tal vez a Campeche o ya has tocado o has tenido alguna presentación aquí tanto en Campeche como en Ciudad del Carmen? ¿O planeas o te gustaría realizarlo para que la gente que a lo mejor por primera vez esté escuchando tu nombre y ahorita va a escuchar también por primera vez tu música, pues te conozca un poquito más?
5: Pues lamentablemente no he tenido mucho la oportunidad de poder tocar por allá. Obviamente he tocado en Ciudad del Carmen porque pues de ahí vengo, pero me encantaría. El proyecto, esperemos que me mande a bastantes lugares, en este caso Campeche, que me encantaría poder tocar allá y en Ciudad del Carmen, que me cierra natal, ¿no? Y sí, eso me encantaría, poder llegar a la mayor cantidad de lugares de México posibles, ¿no?
0: Pues Julio, muchas felicidades de verdad por el trabajo que estás realizando. Te voy a hacer una última pregunta y con eso también ya vamos a escuchar un pedazo de tu música. Y por supuesto es, ¿dónde la gente puede escuchar tu música? ¿Dónde la gente puede enterarse de tu proyecto? Y sobre todo invita a la gente que nos está sintonizando, porque aparte estamos completamente en vivo tanto en Kiss FM aquí en Campeche, pero también en La Comadre 95.5 allá en Ciudad del Carmen. Pues para la gente que a lo mejor está escuchando por primera vez de ti allá en Carmen, pues pueda conocerte un poquito más.
5: Claro, estoy en todas las plataformas de streaming musical, como Julio Vigil, con B chica y con G. Y en Instagram estoy como Julio Vigil, igual, solo que en Julio, en vez de una U, una B chica.
0: Excelente, Julio, pues te deseamos todo el éxito del mundo. ¿Y qué te parece si presentas tu canción y ya con eso nos vamos a la pausa?
5: Claro, miren, con las canciones anteriores, con alguien más, con Tejidos, conecté con un lado, un sentimiento más puro de pérdida, ¿no? Nostalgia y dolor, pero con Bichos busco encontrar un sonido más alentador, basado en esperanza de que siempre hay una manera de encontrar belleza, incluso en las cosas más diminutas, ¿no? Con ayuda de Mike Barroso, que es mi productor, conseguimos un diseño de sonido donde experimentamos con la sensación de sentirnos chiquitos, caminando en el pasto o ser del tamaño de un bicho, buscando no solamente hacer algo agradable a la escucha, sino también conceptualizarlo. Y pues espero que les guste mucho mi canción.
0: Muchas gracias, Julio. Estamos al pendiente. Que tengas una excelente tarde y nos vamos con tu música, ¿va?
5: Muchas gracias.
0: Sale pues.

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3: Es la 1:46.

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0: Ella es Elena Arcila, porque tenemos noticias muy importantes que compartirle a toda la comunidad campechana y en general de la península. Elena, ¿qué tal? Muy buenas tardes.
1: Hola, Carlos. Gusto en saludarte a ti y a todo tu auditorio. Gracias por esta atención. Muy feliz.
0: Muy feliz, me imagino, muy contenta, y te mandamos de verdad de parte de todo el equipo de Grupo CIPSE aquí en Campeche y de CIPSE Noticias Radio, pues una felicitación porque estuviste recibiendo el reconocimiento por trayectoria profesional en el marco del Día de la Libertad de Expresión el pasado fin de semana por parte del gobierno del estado, ¿no es así?
1: Sí, así es, Carlos. Fíjate que ayer el gobernador Joaquín Díaz Mena me entregó este reconocimiento por más de 3 décadas de trabajo en Grupo CIPSE particularmente, y muy, muy agradecida, la verdad, con él por esta distinción, por supuesto, por la familia García Gamboa, por todos estos años que me han dejado laborar aquí, y bueno, con todo el equipo maravilloso de CIPSE Noticias, que siempre hemos obtenido premios, la verdad. Y ahí está Sara López, que es un ejemplo en Campeche.
0: Así es, Elena, 3 décadas, se dice fácil, pero me imagino que a lo largo de estos años, pues ha sido bastante difícil y complicado para ti. ¿Nos pudieras platicar para la gente que a lo mejor te está escuchando por primera vez aquí en Campeche, cómo ha sido para ti este trayecto?
1: Mira, muy divertido porque me gusta lo que hago. Entonces, cuando te gusta lo que haces, tienes esa pasión, y todo se vuelve mucho más fácil, aunque no debo de dejar el tema de que hay oficio, hay pasión. Entonces, eso permite que puedas estar haciendo lo que te gusta en un ambiente delicado. El desarrollo de los medios en estos 30 años ha sido muy, muy, muy impresionante. La era digital nos ha traído unas experiencias buenas y complicadas. La velocidad con la que la nota, la noticia, la información avanza, hace que te obliguen a estar mucho más alerta, mucho más listos. Antes la noticia se obtenía, se compartía, se digería, incluso se guardaba para los espacios estelares. Hoy la noticia tienes que exponerla a la brevedad posible en el medio que tengas más cercano. Pero yo me alegro mucho de todos estos cambios porque he podido mantenerme vigente y divertirme con este trabajo que tanto me apasiona.
0: Y es que, bueno, a lo largo de todos estos años, Elena, has construido un equipo de trabajo muy grande. Yo tengo el gusto de conocerte desde hace ya bastantes años, se pudiera decir también. Apenas unos meses de trabajar juntos, pero sí años de conocerte. Y nos queda clarísimo que tú eres referente no únicamente en Yucatán, sino también en toda la península de Yucatán. Y en general a nivel nacional, me atrevo a decir que también lo eres aquí en el sureste de la República. Has participado en una gran cantidad de eventos con renombre nacional. Y por supuesto, ¿cuál ha sido a lo largo de este camino tu momento favorito o el más complicado también?
1: Te puedo decir que creo que mi momento favorito fue haber sido seleccionada moderadora del debate presidencial. Creo que eso ha sido un parteaguas en mi carrera, a pesar de que fue hace 2 años, ¿no? Ese ha sido un momento muy particular. Fui la primera mujer persona, porque tampoco ha habido hombres, que no viviendo en la Ciudad de México era moderadora de un debate presidencial en el país. Entonces decía uno de los amabilísimos personajes del INE que votó por mí, que ser la primera hace la diferencia, y bueno, ya los que vengan pues serán los demás, ¿no? Eso fue para mí un gran honor. Además me hice tendencia en la era digital porque quién es Elena Arcila. Entonces muy, muy, muy, muy importante y feliz momento. Y creo que el momento más complicado para mí fue el huracán Vilma, porque ya tenía yo la experiencia del huracán Isidoro, ya habíamos vivido muchísimas cosas, aquí vivimos cosas complicadas luego de Isidoro. Pero creo que cuando sabíamos del peligro que corría la gente de Tebecún en Cancún, porque en Chetumal fue un poco más benevolente Vilma, pero en Cancún fue muy rudo, la televisora casi desapareció, todo lo que sucedió alrededor del huracán con la gente de noticias, con la gente de televisora, creo que podría decir yo que en este trabajo esos son los dos. Y en lo personal, bueno, hubieron muchos otros, pero desde esta trinchera, pues, diría yo que pues, transmitir el ataque de aquel toro llamado Pajarito de don Andrés García Lavina, quien quiero mucho, fue una institución, un árbol en lo periodístico, pero también en la parte de ayudar a los demás. Fue muy difícil, pero eso ya tiene más que ver conmigo que con el trabajo y los compañeros. Creo que podría yo decir esos dos. Bueno, y el de ayer fue un momento muy, muy feliz.
0: Y ahí estuvimos compartiendo, las fotografías, los videos y todo con motivo de esta ceremonia. Elena Arcila, después de 30 años, ¿todavía tienes ese nervio antes de entrar al aire o al iniciar una transmisión?
1: Claro, querido. El día que eso se me quite, me retiro. Claro, todavía me da. Así, aunque sepa que voy a hablar con gente que respeto, admiro y quiero, me da nervio. Me da nervio tener el micrófono puesto.
0: Oye, hace ratito lo comentabas también, en estos momentos se está entregando el Premio Estatal del Periodismo.
1: ¿A quién? Me da mucho gusto.
0: Sí.
1: Me da mucho gusto a Sara López.
0: Es correcto, así es, y de hecho en un ratito más, a ver si nos da chance de enlazarla también por acá. Pero justamente algo que me llamó mucho la atención, al menos aquí en Campeche, es que las y los ganadores de este Premio Estatal del Periodismo son jóvenes, y creo que hoy en día hay que impulsar el talento juvenil. Eso es una realidad, porque son chavos que vienen con ideas revolucionadas y demás. Pero desde tu punto de vista, ¿qué recomendación le darías a todos esos colegas, independientemente que sean de Campeche o de ahí, de la ciudad de Mérida, en Yucatán? ¿Cuál sería el consejo que le darías para desempeñarse en esta profesión?
1: Que lean. Que no solo pasen sus ojos sobre las letras, que lean de verdad, que lean lo que sea, pero que lean, y que lean diferente, no al mismo o no a la misma, que lean, no lo sé, que lean de deportes, de espectáculos, de política, de medio ambiente. Hay muchísima información en las redes sociales, no necesitan comprar un medio, pero sí estaría chévere. ¿Qué te gusta el fútbol? Bueno, pues lee todo lo que encuentres del mismo personaje, pero con diferentes voces. Leer. Dos, busquen su pasión. El día que encuentren su pasión, todo esto será súper sencillo. Cuando te levantas y no te pesa ir a trabajar, es súper sencillo.
0: Así.
1: Y número tres, busquen una red de amigos y de familia que a la que atiendan, con la que conversen. Eso les va a dar muchísima cobertura cuando lleguen los momentos difíciles o los momentos felices, porque compartir siempre te permite ser mejor persona. Y con eso te aseguro el estrellato.
0: Así es, Elena, y nosotros estamos muy contentos de compartir contigo y por supuesto felicitarte a la distancia. Esperemos que pronto estés por acá también para que pues puedan conocerse tú, Sara, y por supuesto festejar aquí todo el grupo, toda la familia de Grupo CIPSE.
1: Me urge ir a Campeche a celebrar, te lo prometo.
0: Así es. Y yo en lo personal te agradezco de verdad por permitirme ser parte también de CIPSE Noticias aquí en Campeche, y pues seguiremos aprendiendo de ti, por supuesto, de todos los compañeros.
1: Y nosotros de ustedes. Ya tienes ahí un premio estatal, apláudala mucho, cuídala mucho, y ahí estaremos festejando todas estas distinciones que hemos recibido.
0: Muchas gracias, Elena, te mandamos un fuerte abrazo, un reconocimiento, por supuesto, y bueno, pues que estén bien, porque sabemos que de repente hay ahorita unos temas ahí con Protección Civil Estatal, ¿verdad? En Yucatán.
1: Ahí estamos corriendo con el temblor.
0: Te mandamos un fuerte abrazo y muchas felicidades.
1: Gracias, Carlos. Felicidades a Sara otra vez.
0: Ahí está también. Muchas gracias, Elena. Pues ahí tiene la información y, por supuesto, el reconocimiento también a Elena Arcila por su trayectoria, 30 años en el estado de Yucatán, directora de Grupo CIPSE, de CIPSE Noticias aquí en Grupo CIPSE. Y pues nosotros, antes de ir a la pausa, nada más recordarles, por supuesto, que estamos completamente en vivo a través de XFM 101.9. En estos momentos nos vamos a despedir de Ciudad del Carmen a través de La Comadre 95.5. Pero si usted quiere saber todo lo que tenemos preparado, porque todavía nos queda bastante información, información, por supuesto, la actualización de este sismo que se sintió en la península de Yucatán. Estaremos platicando con nuestros compañeros del Instituto Mexicano del Seguro Social, del IMSS Bienestar, si usted está interesada o interesado en afiliarse. Y, por supuesto, todos los detalles en torno a la elección en Coahuila, ¿verdad? Bastante polémica del pasado fin de semana. Y si usted quiere conocer cómo se está preparando la selección mexicana, porque el Mundial está a la vuelta de la esquina, comienza este jueves y va a haber FanFest aquí en Campeche, pues no se despegue. Recuerde que estamos en Cipse Play completamente en vivo, así que Ciudad del Carmen, vaya rápidamente a Cipse Play y ahí estamos, por supuesto, pues completamente en vivo, llevándole toda esta información. Además, vamos a escuchar la información peninsular y, por supuesto, si la señal y el evento nos lo permite, ahora nos vamos a enlazar también con Sara López, que está recibiendo en estos momentos, como bien lo decía Elena, el Premio Estatal del Periodismo en la categoría de reportaje audiovisual. Todo eso vamos a tener en la segunda hora de Cipse Noticias Radio aquí en esta segunda emisión, así que no se despegue, que ya volvemos.
2: 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Es la 1:59.
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1: Son las 2:35.

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0: 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Cuidar tu piel empieza desde saber elegir el producto correcto en el supermercado.
1: Quédate en Revista del Consumidor Radio.
2: Revista del Consumidor.
0: Los rastrillos desechables son herramientas de afeitado que tienen como objetivo ofrecer una opción práctica, higiénica y económica para el cuidado personal. Este tipo de productos son de uso limitado, ya que dependiendo de su calidad pueden durar de 5 a 10 afeitadas.
1: Su bajo costo los vuelve ideales para viajes o uso ocasional. Además, su distribución es amplia, pues se encuentran en supermercados, farmacias o tiendas de conveniencia. Están fabricados principalmente de plástico, lo que puede facilitar su manejo. Cuentan con un mango, un cabezal con navajas preinstaladas de acero inoxidable y una banda lubricante.
0: En el mercado podemos encontrar modelos para mujer y para hombre, y aunque la tecnología es similar, cada tipo de rastrillo se segmenta por género para adaptar su forma y banda lubricante a diferentes zonas del cuerpo. Esta segmentación responde a las necesidades prácticas y estrategias de marketing, que suelen reflejarse en los precios, ya que los productos de mujer son más caros que los de hombre.
1: Para ayudarte a elegir mejor, el Laboratorio Nacional de Protección al Consumidor puso a prueba la resistencia y desempeño de 26 modelos distintos, 13 modelos para mujer y 13 para hombre. Se realizaron distintas pruebas para comprobar que los empaques incluyeran la información comercial en español de acuerdo con las normas oficiales mexicanas. También se revisó a detalle el estado de las navajas, analizando el estado original del filo y que estuvieran libres de oxidación o cualquier daño.
0: También se determinó la carga máxima de los mangos antes de romperse. En este caso se convocó a un panel de personas consumidoras que calificaron aspectos como la efectividad en el afeitado, la experiencia de uso y el cuidado y protección que brindan a la piel.
1: En el caso de los rastrillos para mujer, los resultados fueron los siguientes. Todos los modelos analizados presentaron su información comercial correctamente. El modelo de la marca Chedraui presentó imperfecciones en las hojas, navajas. Tres modelos de Gillette, dos de Equate, Chic, Envisage y Bic obtuvieron la excelencia en la prueba de cuidado y protección de la piel. Los productos que calificaron con excelencia al promediar todas las pruebas fueron Bic, Envisage, Chic y tres modelos de la marca Gillette.
0: Ahora, en el caso de los rastrillos para hombre, se encontró que todos los modelos presentaron correctamente su información comercial. Tres modelos presentan imperfecciones en las navajas, Chedraui y dos de la marca Daycare. Cuatro modelos calificaron con excelencia en la prueba de cuidado y protección en la piel, tres de la marca Gillette y uno de la marca Envisage.
1: Usa tu presupuesto de manera inteligente. Presta atención a las recomendaciones de compra y uso. Compra tus rastrillos en comercios establecidos y revisa que el empaque esté en buenas condiciones. Guarda tu comprobante en caso de que necesites realizar algún cambio por defectos de fábrica. No compartas el rastrillo con otras personas, aunque sean de tu propia familia. Cámbialo cuando notes que necesitas hacer más presión para rasurar adecuadamente.
0: Usa gel o crema para afeitar. De esta forma tu piel sufrirá menos. Usa crema sin fragancia o aloe vera para cuidar tu piel después de afeitarte. Déjalo secar después de utilizarlo. La humedad puede dañar las navajas. Guárdalo en un lugar limpio y sin humedad después de usarlo.
1: Tu elección va más allá de la marca. Se trata de calidad, precio y sobre todo responsabilidad. Al terminar la vida útil de tu rastrillo, no olvides desecharlo de forma segura. Envuélvelo en material resistente o colócalo dentro de un envase vacío para evitar que las hojas queden expuestas. No olvides que la información es tu mejor aliada para consumir de manera responsable.
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0: 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Son las 3:11.
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1: Son las 3:40.

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5: Son las 4:14.
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4: Son las 4:31.

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1: Son las 4:46.

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8: Son las 5:03.

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1: Son las 5:19.

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Son las 5:36.

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1: Son las 5:52.

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